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2: Son las 8:59.
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0: Son las 10 con 5 minutos.
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1: Son las 11 con un minuto.
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0: Son las 12 y 4 minutos.
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1: Es la 1, con 2 minutos.
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0: Son las 2:06.
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2: Son las 3 con un minuto.
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1: Son las 4 con 3 minutos.
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0: Son las 5 con 3 minutos.
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0: Son las 5 y 59 minutos.
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0: ¿Huir? ¿Ah? ¿Sí? Están llenos de espuma todos.
1: Sí.
0: 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No se escucha. ¿Alguna quiere ser esa otra mujer?
2: ¡Ah! ¡Yo! Esa otra...
0: ¡Ay! ¡Ay, otra!

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5: Son las 7 con 2 minutos.
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2: Son las 7:59 minutos.
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2: Son las 8:59.
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1: ¿Cómo están? Buenos días, queridos amigos, queridas amigas. Estamos ya en el aire. Este Super Domingo de hoy, 2 de agosto. Ya en el aire con nuestro equipo a esta hora de la mañana. Atentos a lo que está ocurriendo en distintos puntos de nuestra comuna y del Maule Sur, producto de esta intensa noche que hubo, digamos, de este sistema frontal. Anoche, con una brutalidad, lluvia, viento, desborde de canales, de ríos, una noche compleja para muchos vecinos y vecinas de distintos lugares de Chile, en donde ha ido avanzando este sistema frontal, tal como se había anunciado. La verdad que marcó fuerza, presencia anoche este sistema frontal. Una cantidad importante y milímetros cayeron anoche. La verdad que desplazamiento de equipos de emergencia. Hasta esta hora, hace poco rato atrás, bomberos de la Quinta iba con dirección a la Sexta. La verdad que múltiples complicaciones hemos tenido durante la noche. Pero lo importante es saber cómo están ustedes, queridos amigos, queridas amigas, que están hasta ahora en sintonía de la radio. Les aperturamos ya nuestro número de WhatsApp, que ustedes ya lo saben, para que se puedan comunicar con nosotros a través de Radio Vía 7. También saludamos a nuestros queridos amigos de Parral. Estábamos mirando también cómo evolucionó anoche Parral. La verdad que complejo, difícil. La verdad que ha sido esta situación. Estaba nevando también ahí en San Clemente hacia la cordillera. Y esto se sigue moviendo hacia el norte. Así que las lluvias no han dado tregua en nuestra zona, ¿ya? Y además un río atmosférico reactivará los temporales en la zona central. El temporal que dejó tornados en Ñuble y desborde de ríos en Biobío aún no termina, con suelos saturados y ríos crecidos en la zona central, enfrentará una nueva semana de lluvias. Su punto más intenso para este miércoles que viene. Así que vamos a estar eso y más conversando durante esta mañana aquí en nuestra radio. Así que, queridos amigos, queridas amigas, a comunicarse con nosotros si están por ahí en nuestra sintonía al número de WhatsApp de nuestra radio, para que juntos estemos informando y acompañando a nuestros queridos amigos y queridas amigas en esta jornada de domingo 2 de agosto.

Vamos a estar durante toda la jornada hasta la 1 de la tarde en vivo y en directo con nuestro colega desde los estudios móviles de la radio, mientras mantengamos energía eléctrica y mientras tengamos internet, podemos acompañarles, informarles a cada uno de ustedes a través de nuestra señal en FM 104.9, en Parral 106.1, en www.masradiotv.cl, en nuestra señal en línea y en Vía 7 o Radio Vía 7 TV, en nuestra señal digital que transmite audio e imagen a esta hora de la mañana. Vamos con música, estamos en vivo.

La cuarta, ambas cuartas, desde la cuarta Loma de Volcura, desde el sector de o el camino de Roberto Paso. También estamos recibiendo imágenes desde Paihuén, ¿ya? Anoche hablábamos con el presidente de la Junta de Vecinos, bien tarde, Rincón de Achehueno, totalmente ayer la tarde, anoche, bien tarde, sin energía eléctrica, caminos totalmente anegados, árboles sobre el tendido eléctrico, una verdadera situación de complejidad, porque la verdad que yo creo que me imagino llegó un momento de absoluto colapso también de las compañías telefónicas, porque el viento de ayer fue algo de lo más complicado, lo que va originando distintas situaciones. Y la cantidad de agua fue la que, digamos, con el pasar de las horas se fue acumulando, y la saturación de la misma tierra fue provocando que ya se fuera acumulando, digamos, y que en este caso fuera llegando el agüita a las casas. Bueno, la verdad es que hay varias situaciones bien complejas en Paihuén. Digamos, la presidenta, la señora Alejandra, ahí ha estado muy atenta a la situación de su comunidad, monitoreando, ya tuvo un percance personal, digamos, que tuvo que movilizarse al hospital de Linares, pero de todas formas estaba en comunicación con la comunidad ahí en el sector de Paihuén. En Longaví temprano había un daño ahí, una situación compleja en una red de electricidad. Bueno, la verdad que varias situaciones en las que estábamos ahí monitoreando durante la noche. Cayeron algunos árboles, por ejemplo, también en algunos puntos. Ahí han hecho un gran trabajo las cuadrillas de funcionarios de los servicios generales, pero también, por supuesto, bomberos, que son voluntarios y voluntarias. Siempre bomberos presentes en este tipo de urgencias y necesidades, en donde es fundamental un trabajo coordinado, profesional, como lo realizan nuestros queridos bomberos. Así que más o menos eso es lo que ha estado, digamos, ocurriendo. Había una advertencia por el sistema frontal de ayer que iba a ocurrir tal cual como se indicó. Se hablaba de 60 a 70 milímetros, ¿ya? Y eso así ocurrió. Y esto sigue generando, digamos, movimientos hacia el norte. Bueno, noche apocalíptica, la compleja noche que vivieron algunos sectores de Constitución. Oiga, en Constitución una locura. No sé si han visto imágenes de Putú, que es un pequeño pueblo que pertenece a la comuna de Constitución. Oiga, tremendo, tremendo. Y sabe lo que uno va siempre al final del día, lo que va quedando, digamos, como, digamos, aprendizaje, es que siempre vuelve, el agua vuelve a su caudal, o el caudal, el agua lo recupera, y siempre va a pasar por donde pasaba años anteriores, y es una de las situaciones que hemos estado monitoreando durante la noche. Con el agua hasta la cintura, dramático registro de la evacuación en Angol, tras desborde del río Rehue. Momentos apocalípticos, la compleja noche que vivieron algunos vecinos de Constitución, lo estuvimos mirando ayer, en Linares también el agua de un lugar a otro, de una manera impresionante, se movilizaba para todo, digamos, casas, caminos, autos, una locura. Cernapred declaró anoche, bien tarde, alerta roja para la región del Maule, nos encontramos en alerta roja, aún no se ha levantado, digamos, aún no se ha levantado, digamos, esta alerta. Vamos a estar monitoreando los reportes que va entregando el gobierno regional. Y usted, querido amigo, querida amiga que está escuchando la radio a esta hora de la mañana, envíenos un WhatsApp para saber que están por ahí, chiquillos, chiquillas, a nuestro teléfono de Radio Vía 7, al WhatsApp de siempre, +56 732
735407 más 56732735407 es el número de WhatsApp de Radio Vía 7. Comuníquese con nosotros, hasta ahora estamos atentos y

necesitan informar alguna cosa, si quieren difundir, amplificar algo que les está pasando, si necesitan alguna red, no se dude en comunicarse con nosotros al WhatsApp de Radio Vía 7. Atención al +56 7323 5407, que es el número de WhatsApp de Radio Vía 7. Estamos aquí para acompañarles con música, información y, por supuesto, también algo de entretención. Sabemos que no todos es un día alegre, pero sabemos perfectamente que de aquí podemos enviarle energía positiva o canalizar también algún tipo de colaboración o ayuda que ustedes podamos hacer desde la radio. Estamos en vivo el Super Domingo.

Eso, ahí estábamos escuchando a los rancheros de Río Maule y también, por supuesto, a el rey de la pobreza con los haces del amor. Estamos en vivo, estamos en directo. Faltan algunos minutos ya para las 11 de la mañana. Algunos minutos ya para las 11 de la mañana en esta jornada de domingo de este mes ya de agosto. ¿Ah? Llegó agosto y la verdad que llegó marcado por estos sistemas frontales, que incluso ya se anuncia un nuevo sistema frontal para la siguiente semana. Es un poco la tónica que se advirtió en su oportunidad que iba a ocurrir, producto del fenómeno del Niño. La verdad que han sido situaciones bien delicadas, complejas. Ha llovido harto, van cerca de 19, 20 días de lluvia, varias en ocasiones con bastante intensidad, con muchos milímetros en poco tiempo, y eso es lo que va originando, digamos, la saturación de las tierras y, por supuesto, la complejidad de, digamos, de lo que va provocando esto, ¿eh? Y también, por supuesto, la dificultad que enfrenta el mundo agrícola, la gente que se ve con problemas en sus casas, con agua, como en Paihuén. Vamos a ver cómo está el sector de la Conquista Paine también, en donde sus dirigentes han estado monitoreando la situación desde muy temprano y durante la noche, ¿eh? También equipos de seguridad pública, de bomberos, y la verdad que todo tiene que ver con, digamos, ir tratando de salir del paso de la mejor manera posible, porque claramente todos quisieran de que nada de lo que está pasando esté ocurriendo, pero la situación puntual tiene que ver con el aumento considerable de los milímetros de, digamos, de agua, y eso es lo que, en términos generales, es lo que después genera las complicaciones, porque se saturan, se llenan y comienza a acumularse, empieza a avanzar en los canales de regadío, en los ríos que se van, digamos, desbordando, y todo aquello que, digamos, va provocando en cada una de las comunidades. ¿Ah? Así que, de verdad, hay un tema bien complicado ahí, lo que me hablaba la señora Alejandra de Paihuén. ¿Ah? Hasta agua, hasta los interiores de la casa, colapsó ahí Paihuén. Se habían hecho algunos trabajos, pero la verdad es que la cantidad de agua fue superior. Así que, bueno, vamos a ir a un alto comercial, luego volvemos ya y seguimos aquí atentos. No se olvide que estamos con nuestro teléfono operativo, el WhatsApp de la radio, vía 7, para que usted se comunique con nosotros a esta hora de la mañana, para que nos vaya reportando cómo está su comunidad y lo que estime conveniente aquí, que le podamos ayudar desde la radio con todo el gusto del mundo. Hacemos un alto y volvemos en breve.

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3: Son las 10 de la mañana, 56 minutos.
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1: Saludamos a Radio Salca, que se integra a nuestra red matinal de domingo, a nuestra querida Radio Salquita en el 107.9, acompañando a la zona oriente de Longaví, sectores de la Quinta, la Cuarta. Ya. Tuvo complicaciones anoche, una caída en el puente Agua Buena, superó los canales de regadío o de desagüe anoche ahí, y qué decir hacia la Cuarta, hacia adentro. Así que saludos ahí a nuestra gente, Hualonco también con problemas, los Pellines, los Copihues. También les saludamos y les indicamos también que estamos ahí atentos a lo que está ocurriendo en nuestra zona, el Carmen. También saludos para ustedes, vecinos, vecinas de San José, a nuestros amigos de Esperanza Plan, de La Cesta, de la Loma del Río, a Lomas de la Tercera, Paihuel, Las Mercedes, que ya le hemos estado contando en el primer bloque. Saludos a la gente de La Conquista, Paine, Reconta Chihueno, que está desde anoche sin energía eléctrica. 1.221 clientes hasta esta hora en Longaví reportan sin energía eléctrica. Anoche eran más de 2.900 los clientes que estaban sin energía eléctrica. Hasta esta hora son 1.221 clientes sin energía eléctrica en Longaví. Eso es lo que está reportando en su última actualización la Superintendencia de Electricidad. El 95,6% de los clientes de la región del Maule se encuentran ahora con luz. No obstante, tenemos, por ejemplo, aquí en el Maule Sur, en Parral, 346 vecinos sin energía eléctrica, 1.221 vecinos en Longaví, 790 en Linares, 583 en Retiro. Ah, esa es la información que tenemos a esta hora actualizada por la Superintendencia de Electricidad. Debe ser Rincón de Chihueno uno de los sectores indudablemente que se encuentra sin energía, pero vamos a estar ahí atentos a cómo va actualizándose aquello, y estamos recibiendo también el reporte de los dirigentes sociales y vecinales que a esta hora nos están escuchando a través de nuestras señales 104.9 Longaví, Retiro, Parral, 106.1, 107.9 Radio Comunitaria de la Quinta Longaví, a quien reiteramos nuestro saludo. Sabemos también de que esta zona, y se empezaron como a inundar lugares que sufrieron varias situaciones el año 2023, cuando fue, y se repite ahora el 2026, las zonas, digamos, de alto riesgo que, se empezaron a inundar, ¿ya? La otra vez pasó todo, así como todo junto, pero ahora la acumulación de las aguas, como lo hemos ido mencionando hasta ahora, es lo que provocó, digamos, ya la saturación de la tierra, el desborde de ríos, el desborde de canales, la acumulación en las propiedades. Ustedes, si recorren, ayer anduvimos dando unas vueltas, muchas propiedades agrícolas, digamos, también con mucha acumulación de agua. Es un poco lo que se pensó que iba a pasar y pasó. Ya, vamos a ver cómo seguimos aquí. Vamos a ver una actualización en regional a esta hora. Sí, anoche una de las regiones más afectadas por el sistema frontal fue el Maule, Biobío y el Maule. Bueno, en Biobío ya pasó el pic de este sistema frontal, por lo menos ahí. Un poco mejor, más de 70.000 hogares se mantienen sin energía eléctrica en algunas partes del país. Piden evacuar sectores de Nacimiento, borde del río Taboleo, en medio del sistema frontal. Bueno, es información. Bueno, las imágenes de Putú, la comuna de Constitución, son las que dan, digamos, vueltas hasta ahora en los medios nacionales e internacionales. Y también estuvimos contando en la mañana que anoche se declaró alerta roja para la región del Maule. Ya, esto se activó para las comunas de Cauquenes y Parral, Sagrada Familia, Linares, Villa Alegre, San Javier, entre otras de la región del Maule. Fue lo que informó anoche Cernapred. ¿Ya? a esta hora, a ver, estamos viendo por acá qué es lo que está. No hay actualización más inmediata, digamos, de Sernapred, que haya ocurrido algo distinto durante esta horita que estamos al aire. Ya, vamos a continuar con música, estamos en vivo y en directo. Recuerde usted que tenemos nuestro teléfono habilitado, el WhatsApp de Radio Vía 7, para que se comunique con nosotros en este domingo por la mañana, jornada en donde luego del amanecer se comenzaron a observar los daños provocados por las intensas lluvias y el pic de este sistema frontal que comenzó ayer a las 6 de la tarde, aumentando significativamente con lluvia y viento. Lluvia y viento de mucha intensidad en nuestra zona. Se sigue eso moviendo hasta la zona centro-norte de Chile.

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0: Continuamos en vivo a esta hora, son las 11 de la mañana ya con 22 minutos y algo, ¿eh? Porque llega con un poquito de desfase, ¿eh? A su casa a la hora, ¿eh? Yo digo una hora aquí, pero pasa un segundito y llega un poquito distinto ahí a su casa la energía eléctrica a esta hora de la mañana en vivo y en directo en el 104.9, 107.9, 106.1 y en www.masradiotv.cl. Estamos en directo a esta hora con ustedes en esta jornada de domingo complicadita, ¿eh? Complicadita, producto de lo que ya hemos estado hablando en el transcurso de la mañana. Oiga, hay una aplicación que la estuvimos comentando hace un par de domingos atrás de Google, ¿eh? Que es bastante precisa al respecto de cómo se van, digamos, generando los posibles efectos, climáticos. Mire, Longaví bajó a 934 clientes, ¿eh? 934 clientes en la última actualización ahora, ¿eh? Eso es positivo, ¿eh? Se restableció entonces la energía eléctrica en algunos puntos de la comuna, bajó a 934 clientes sin energía eléctrica. Teníamos 1221 hace un poco rato, así que buena noticia, están trabajando las compañías telefónicas ya para poder, eléctricas, para poder mantenerles ahí ustedes con energía. Vamos a ver, tenemos por aquí un audio de WhatsApp desde Jan Canao. ¿Cómo está Jan Canao? Vamos a ver cómo está la señora Doris por allá, ¿eh?
1: Buenos días, mi chiquillo. ¿Qué pasó con el radio que no tiene volumen, nada? Pero es de allá de su radio, porque yo lo cambio aquí y se escucha fuerte, pero es allá en el suyo.
0: Ya, vamos a ver al tiro, ¿eh? Estamos con un problema de volumen de la radio. Vamos a ver al tiro qué es lo que está ocurriendo, ¿ya?

0: Ya, vamos a ver al tiro ahí, que nos ayuden ahí, señora Doris, en los estudios de la radio, para ver cuál es el producto de la baja del volumen al aire. Porque nosotros aquí estamos enviando sonido fuerte y claro, ya, fuerte y claro al aire a través de nuestra señal. Bueno, anoche hubieron algunos cortes de energía cerca de la radio, de la planta y de los estudios, así que vamos a ver ahí que nuestros técnicos inmediatamente puedan monitorear esa situación.
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0: estamos en el PUS Sistema Frontal, en el ya con calma, por lo menos aquí en el Maule, en Longaví, sin lluvia, sin viento, aunque el pronóstico indica que va a caer algo más de agüita en un ratito más, ¿ah? ¿Eh?
1: Por ahí lo estamos entendiendo, don Robinson. Gracias, porque yo no cambio el día 7 por otro radio. De repente me cambio, pero muy poco. Pero ahí está sonando más fuerte. Gracias, don Robinson. Bendiciones para usted.
0: Igual para usted, pues, señora Dori. Espero que esté todo muy bien por allá en Llancanao, ¿eh? Espero que esté muy bien. Estuve mirando el otro día que habían algunos temitas ahí con las aguas en Llancanao. Así que saludos cariñosos ahí para usted, para toda la comunidad que siempre está escuchando la radio en Linares hacia arriba. Llancanao, bonito sector de Llancanao. Tenemos también el embalse Ancoa, que tenemos gente que nos escucha siempre por allá. Le enviamos nuestro saludo también a todas las amigas y amigas que están a esta hora en este post sistema frontal. Estamos monitoreando cómo se está restableciendo la energía eléctrica en la región del Maule, específicamente en la comuna de Longaví. Miren, Longaví tuvieron para reparar un sistema que tiene problemas. Bueno, cayó un árbol también ahí cerca del estadio de Longaví, o frente al estadio de Longaví. Tuvieron que cortar la energía en un sector ahora para reparar. Ya ahí aumentamos a 1077 clientes sin energía de nuevo, ¿eh? Habíamos bajado, ahora se sube. Por allá en Linares, 1402. En Parral, 357. En Retiro hay 439 clientes, ¿eh? Eso es lo que marca el Maule Sur a esta hora por digamos, sistema frontal, el mejoramiento ahí de la red eléctrica. Oiga, nosotros apuramos, todos los clientes somos de aquellos que apuramos mucho el retorno de la luz, pero tenemos que preocuparnos también de que las personas que tienen que darnos la luz no es una empresa, digamos, que sea como algo intangible, sino que son seres humanos al final del día, técnicos, profesionales, conductores, que se movilizan durante las noches para poder trabajar, y trabajan con corriente, que es lo más complicado de todo, o lo más difícil, digamos. Y lo hacen, digamos, con mucha valentía, decisión, así que le enviamos también, por supuesto, un saludo a todas las personas, a las familias de los profesionales que trabajan en restablecer la energía eléctrica en cada una de nuestras comunas y territorios en donde se ve afectado por estos sistemas frontales. A ver, chiquillos, veamos, hoy día nos aparecen 6.3 milímetros de agua, ¿sí? Bien alternado, puede llover al mediodía un poquito, luego a las 3 de la tarde otro poquito, se paraliza de nuevo, y a las 6 aparece un poquito más, ¿eh? Pero no tanta intensidad como ayer, claramente. Para el lunes, ahí tenemos una pausa y vuelve a caer algo de lluvia el día lunes por la tarde, ¿eh? El día martes también, poquita agüita, prácticamente nada. El día miércoles aparece ahí un poquito más, pero al mediodía tarde, ¿eh? Se anuncian dos nuevos sistemas frontales, pero no...

0: no con tanta intensidad, por lo menos hasta ahora. Esto puede ir variando, ojalá que no con tanta intensidad como las que tuvimos este fin de semana, que se había hecho la advertencia insistentemente. De pronto uno tiende a dudar un poquito de... O la gente dice, le han puesto cualquier show al tema de la lluvia. No, pero cuando empieza a llover y cuando empieza a quedar embarrada, ahí recién uno le toma un poquito más de sentido, Claro, por ejemplo, acá en el celular aparecen más milímetros que lo que estamos mirando en Meteo Red o en Windy, que es una aplicación bien específica, bien precisa al respecto de darnos a conocer cómo viene esto. A ver, no, nos mandó otro audio de la ciudad de Adori, me dice mi colega.
1: Don Robinson, a pesar de que ha llovido tanto por acá, por Yancanagua, ha llovido harto y harto viento, no habíamos tenido problemas con la luz, ni tampoco con el viento, ni tampoco con el agua. Gracias a Dios y a la Virgen, porque el viento es más jodido que el agua casi para la gente que por ahí tienen más necesidad que uno, tienen sus casitas más malas, con el viento caen los árboles. Por acá, gracias a Dios, no hemos tenido ese problema, mi niño. Así que para que sepa, no sé, para arriba, por ahí, a dónde, pero poco problema por aquí. Nada se puede decir, gracias a Dios. Ya, mi niño, bendiciones. Quiero una cancioncita, si me puede tocar por ahí. El rey de la pobreza, si es que puede.
0: Tocamos hace poquito rato el rey de la pobreza, pero se la vamos a compaginar de nuevo ahí a nuestra querida amiga. Así que me alegro mucho, digamos que esté todo relativamente bien ahí por Yancanao. Efectivamente, el viento es el que complica un poco más porque corta la luz y todo, se van generando distintas complicaciones, pero cuando ya se acumula el agua también es bastante delicado. Ya, vamos a hacer una excepción porque ya habíamos tocado el rey de la pobreza, pero vamos a reclamar ahí a nuestra querida señora Doris, ahí que lo está avisando, como estamos también saliendo al aire, fiel auditora de nuestra radio, del Super Domingo y de toda la programación de la radio, porque ella está de domingo a domingo sintonizando nuestra radio ahí haciendo sus cositas en la casa. Ya, nos vamos entonces con los Haces del Amor, el Rey de la Pobreza, luego tenemos a los Machos de la Cumbia. Continuamos en vivo y en directo en el Super Domingo.

Ya, ahí salió un poco de mix de música, porque estábamos justamente con el tema del... Usted sabe que tenemos aquí el internet, pero se cae un segundito y vuelve. Entonces, por eso que estaba saliendo lo... Eso, ¿ves? Lo que dice la señora Doria, un tuti canciones. Iba y volvía ahí la... Pero algo, terminamos ahí con el rey de la pobreza, ¿eh? Así que nos preparamos para el corte comercial del mediodía y luego volvemos en el último bloque del Super Domingo en directo desde el 104.9, 107.9 y a través de www.masradiotv.cl.

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3: Son las 11 de la mañana, 56 minutos.
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1: Bien, continuamos en vivo, en directo a esta hora, ya son pasado el mediodía, a través de la radio, acompañando al Maule Sur en este complejo despertar. Estábamos revisando algunos videos de Paihuén, el agua se desbordó completamente, ha afectado fuertemente una cantidad importante de hogares, verdaderos ríos, el camino de la comunidad, ahí en la población, básicamente en Paihuén, al final del sector ahí, el desborde ha generado una serie de complicaciones. En La Cesta también tenemos reportes de casas anegadas, bomberos concurría temprano hasta ese lugar. Tenemos cortes de energía eléctrica aún en varios puntos de la comuna, incluso en la zona urbana de Longaví hay un corte producto de la caída de un árbol frente al estadio de Longaví. El paso por abajo del río Liguay se encuentra suspendido, producto también de el aumento del caudal en el río Liguay. Por acá tenemos a la señora Aurelia. Hola, querido Robin, gracias a Dios por mi casa y la de mis papás, todo bien en los sectores, solo sin luz anoche. Saludos y esperando que todo esté bien. Muy bien, saludos ahí para la señora Aurelia desde Punta de Monte, que también nos reporta a esta hora del día. Bueno, viene ella, viene su familia. Tuvieron una noche problemas de corte de luz, pero ya está funcionando operativamente. Así que, bueno, varios puntos de Longaví. Un poco se repite lo del año 2023. Lo hemos conversado harto durante esta mañana, que tiene que ver con la acumulación de mucha agua y eso y la saturación de lo mismo va originando, se sature esto y al final del momento acumulando el agua y esto corre, digamos, y como siempre lo hemos visto, se va, llevando hacia el caudal que en algún momento tuvo el agua. Y eso es lo que tenemos, y lo que ha ido ocurriendo. Un poco el temor que se tenía desde lo que ocurrió en el año 2023, yo creo que varios puntos que se afectaron en el año 2023 volvieron a estar afectados en esta oportunidad. 20 días de lluvia hemos tenido, dicen por aquí un auditor, no es menor, Robin, 20 días de lluvia. Algo que se supone que, bueno, o antiguamente estábamos más acostumbrados, ¿cierto? Pero hoy día la infraestructura que tiene, la zona donde vivimos, la mayor construcción, la intervención de canales, en algunos casos también se tapan los canales, se rellena, se construye sobre ellos y ahí, se va generando ese inconveniente, ¿eh? Así que, bueno, estamos monitoreando esta situación. Entiendo que hay reunión nuevamente de los equipos para poder coordinar las ayudas, la alerta roja. Esperamos que también sea beneficiosa para Longaví en el sentido de que puedan activarse, mayor cantidad de recursos y ayudas para los vecinos que lo están pasando mal en esta jornada, producto de este sistema frontal. Como dijo alguien en la mañana cuando recién comenzamos el programa, dijo Robin, esto estaba recontra anunciado, se había avisado con mucha anticipación, por lo que había que, era recomendable tomar algunas medidas preventivas. Pero usted puede hacer todo lo que quiera, pero si la naturaleza quiere retomar ese andar de siempre, bueno, la verdad que es bastante, complejo poder intervenir aquello. Pero bueno, lo importante es que somos resilientes. No es primera vez que esto ocurre y sabemos de que de alguna manera u otra se va a salir adelante y se va a poder enfrentar lo que está, ocurriendo en nuestra zona con la mayor prontitud posible. Seguimos atentos, estamos en vivo, estamos en directo desde los estudios de la radio a esta hora acompañando al Maule Sur, monitoreando esta situación post sistema frontal.

0: Continuamos a esta hora, estábamos ahí conversando por WhatsApp con algunos auditores. Auditora, la verdad es que hay sectores bien complicados. La verdad es que es urgente, digamos, que se movilice mayor ayuda para nuestros vecinos y vecinas que han sido afectados por el ingreso del agua a sus casas. Eso es lo más complejo de todo, porque usted se imagina, digamos, lo que ocurre con una casa producto de que entre el agua, ¿ah? Moja las camas, moja los electrodomésticos, moja el living, estas cosas que tienen corriente, el mismo refrigerador, que indudablemente le genera una complicación tremendo, ¿eh? Mire, hay una persona que indica que durante las últimas horas han caído prácticamente 84 milímetros de agua en la comuna. Indudablemente un tema bien, bien complejo, ¿eh? Claro, sí, seguimos monitoreando. Aquí me están escribiendo de otra comunidad, así que vamos a mantenernos con buena música y seguimos conversando con ustedes también a través del aire, mientras estamos intentando colaborar, digamos, con las gestiones necesarias para que se puedan ir en ayuda de nuestros vecinos.
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Bien, continuamos. Estamos en vivo junto a ustedes. Saludos ahí a Viveros Los Culenes. ¿Eh? Me dice que está todo bien por ahí, a excepción, digamos, del puente Liguay, el por abajo del puente, digamos, que está ahí complicado con la crecida del río Liguay, pero hacia adentro todo bien hasta el minuto. Así que saludos cariñosos ahí para Viveros Los Culenes, que siempre está junto a nuestra sintonía, cada domingo también, siempre pendiente ahí la señora Alicia. Así que le enviamos un saludo cariñoso y nos alegramos que esté muy bien ella y su familia ahí en el sector de Los Culenes, en Longaví. Abrazos grandes ahí para toda la comunidad de Los Culenes, para Viveros Los Culenes, que es un emprendimiento local. Cada domingo le estamos aquí enviando saludos y también promocionando todos sus arbolitos y plantitas que ellas tienen ahí en Viveros Los Culenes. ¿Eh? Abrazos grandes y me alegro mucho que esté todo muy bien ahí en el sector de Los Culenes. Oigan, Angola, en el sur de Chile, una locura. Más de un metro de agua originó el desborde de un río en Angol. Son impresionantes las imágenes y uno no deja de pensar que todo esto que está pasando, que afecta a muchísimas familias, se soluciona con dinero. Y la verdad es que tristemente el país está con una situación financiera bien delicada, bien compleja. Y la verdad que va a tocar aquí un gran trabajo de reconstrucción, de ayuda para las personas afectadas, que la verdad es extremadamente complejo y delicado.

Vi específicamente en el sector de Paihuén, en La Cesta, en La Conquista, son algunos de los puntos que se ha mencionado durante esta jornada. Saludamos también a la Quinta Compañía de Bomberos, que han hecho un gran trabajo, la Segunda Compañía de Bomberos de la Quinta. También le enviamos un cariñoso saludo a todas las compañías de bomberos, a todos los bomberos y bomberas que están desplegados en esta jornada. Y supuestamente, digamos, también los chiquillos, me imagino, han descansado un poquito, pero creo yo que la verdad el deber llama, y los bomberos han demostrado de manera constante, permanente en el tiempo y a lo largo de su historia, un compromiso irrestricto con las comunidades, con los vecinos, con la gente. Una institución que estaba primero para apagar incendios, luego ya se fueron especializando también a atender accidentes automovilísticos, y también ahora se han ido preparando para enfrentar situaciones de catástrofe. Lo vimos en los terremotos, lo vemos en cada uno de los incendios forestales durante el verano, los vemos apoyando durante las inclemencias del tiempo en invierno. Así que, cómo no destacar y valorar el gran trabajo de los bomberos de Chile, que cada vez que pasa algo, son ellos los que están siempre presentes y apoyando a la ciudadanía. Así que vaya para ustedes un saludo, chiquillo, reconocimiento, y bueno, cómo no agradecer el trabajo que están realizando en beneficio de nuestra gente.

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1: Saludamos ahí a la Paililla. Saludos cariñosos para la señora Rudy. Esperando que esté todo muy bien ahí en la Paililla. Dice: hola Robin, gracias a Dios, bien. Ha llovido mucho, sí, ¿ah? Buen domingo para todos, bendiciones. Saludos ahí para la señora Rudy. Todo bien por ahí en la Paililla. ¿Ah? Nuestro saludo también cariñoso para ustedes, ¿ah? Esperando que esté todo muy bien ahí en la Paililla, Mesa Mávida Oriente. Bueno, en Loma de Volcura ya habían algunas casas anegadas o con riesgo de hace algunos días atrás. La verdad es que el despliegue ha tenido que ser importante y va a tener que seguir siendo importante porque los daños que generó este último sistema frontal, el que terminó esta madrugada, originó un daño pero increíble y tremendo, ¿eh? Tremendo, súper potente en lo que ha dejado, digamos, como balance este sistema frontal. Oiga, mire, estamos revisando por acá. En la cuarta también, me dice Don Robin, también en la cuarta hay personas con problemas de anegamiento. Balance de Sernapred por sistema frontal, 2 fallecidos, desborde de ríos y más de 6.000 aislados. Sí, en la zona de Angol fue el río Rehue, ¿eh?, el que originó indudablemente una situación bien compleja. El paso de los Libertadores lleva 18 días cerrados y se mantiene de esa manera. Por acá, alerta roja aún en la región del Maule, específicamente en algunas comunas. Es importante que sean varias las comunas que se consideren en la alerta roja, porque eso permite la activación de la encuesta FIBE. Y con la encuesta FIBE se pueden hacer, digamos, varias canalizaciones de apoyo para los damnificados, ¿eh? Así que también ahí esperamos que el gobierno pueda entender también de que es importante que se pueda activar la encuesta FIBE también acá en la comuna de Longaví, ya que está especificada en algunas comunas, pero hemos visto daños tremendos a producto de la lluvia y del aumento de los caudales en Longaví. Mantenemos 1.124 usuarios o clientes de luz sin energía eléctrica hasta esta hora en Longaví. En Parral, 278 usuarios o clientes. En Retiro, 451 personas. En Linares, 1.491 clientes sin energía eléctrica, lo que reporta la Superintendencia de Electricidad a esta hora. Tenemos un total en la región del Maule que se encuentran en este minuto sin energía eléctrica de más de 40.000 personas, ¿eh? Impresionante aún todavía. Esto tiene que ver básicamente con la caída de árboles sobre los tendidos eléctricos y la dificultad de los equipos técnicos para poder enfrentar y para poder involucrarse al respecto, digamos, de meterse derechamente donde hay trabajo con sistema eléctrico. También el cementerio de Hierbas Buenas totalmente inundado, ¿eh? El cementerio de Hierbas Buenas bajo el agua, en lo que también se reporta a esta hora del día, en lo que estamos recibiendo y lo que estamos revisando aquí en la mesa de nuestra radio emisora. Se ve bueno el pronóstico del tiempo para el resto de la semana. Aparece algo de lluvia el día miércoles. Pero lunes y martes, por lo menos de madrugada, un poquito este lunes. Pero ya durante el día, desde las 6 de la mañana adelante, no figura hasta el minuto agua. Nada para el día martes. Algo para el día miércoles. Nada para el día jueves. El día viernes aparece nuevamente desde las 8 de la mañana hasta las 10 de la noche, agüita ahí durante la jornada. Pero los siguientes días, bien, ¿eh? Porque estaban diciendo que llegaba un nuevo sistema frontal, pero quizás en otro punto de Chile y por acá va a llegar un poquito más debilitado. Es lo que estamos mirando hasta ahora. Usted sabe que el clima se manda solo. Como decía los más antiguos, en 3 días esto cambia o en 24 horas se va, digamos, modificando. La naturaleza tiene esa facultad de actuar como se le estime conveniente. Lo importante es que nos pille preparado. Municipalidad de Parral mantiene despliegue territorial ante emergencias generadas por sistema frontal. Han hecho un trabajo bien continuo también en rescate de personas y todo lo que significa ahí también en la ciudad de Parral. CGE informa que más de 53.000 clientes siguen sin energía eléctrica en la zona. CGE informa de más gente de lo que está informando a esta hora la Superintendencia de Electricidad en este monitoreo nacional. En Callejón Los Norambuenas todavía estamos sin luz. Esto es Rincón de Achihueno. O sea, perdón, Rincón de Zúñiga. Atención ahí, Callejón Los Norambuenas aún sin energía eléctrica. Llamado reclamo ya realizado por los vecinos. ¿Ah? Es lo que también nos indican acá, Callejón Los Norambuenas todavía sin energía eléctrica. Es lo que estamos revisando a esta hora de la jornada aquí en el Super Domingo, en esta jornada especial producto de este grave y fuerte y duro sistema frontal que se hizo sentir durante la tarde de ayer y la madrugada de este domingo en gran parte del centro y norte de Chile.

0: Bien, queridos amigos, queridas amigas, comenzamos a cerrar nuestra edición de hoy. Lamentamos ahí tener un poquito de drama en los volúmenes de la señal, pero estuvimos ahí en el aire a través de Radio Vía 7 y Radio Osalca en La Quinta. Vamos a estar atentos durante la tarde a cualquier información. Tenemos ahí por ahí una ruta en terreno también que concretar, así que nos vamos a mantener informados a través de la radio, a través de nuestras redes sociales, con todos nuestros vecinos y vecinas en esta jornada de domingo 2 de agosto. Domingo difícil, muy, muy complejo, muy difícil para muchas familias. Si usted sabe de algún vecino o vecina que está con complicaciones, pero además, si puede a usted también directamente ayudar y colaborar, no se olvide que...
1: 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Esto fue Super Domingo. La próxima semana volvemos con la misma energía para disfrutar de la mejor programación. Buenas tardes y será hasta la próxima. 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
3: Es la 1:04.
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tal? ¿Cómo están? Buenas tardes, bienvenidos y bienvenidas. Aquí comienza nuestro programa especial del día de hoy, como todos los sábados, una hora con... Recuerda que este programa es para escuchar al artista o grupo favorito por el que ustedes votaron en nuestra trivia musical. Le damos la bienvenida a nuestro querido Patata y también a todos ustedes, a todos los que nos escuchan a través del 104.9, a través del 106.1 y también nos pueden escuchar ahí en la Norponiente por Radio Osalca Los Marcos. Le comento rápidamente que el día miércoles tuvimos nuestra trivia musical, donde se presentaron estos tremendos grupos en competencia. Les cuento que en la opción número 1 estuvieron ellos, los Líderes de Chile. En la opción número 2, los Dinos de Chile. Y en la opción número 3, los Halcones Negros. Y obviamente este programa se hace a base de ustedes, porque ustedes votan y nosotros complacemos. Así que bienvenidos a una hora con los Líderes de

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0: Y ya hemos llegado al final del programa del día de hoy. Oye, se nos fue la hora, pero rapidito. Estaban bastante buenos los temas, así que le damos las gracias ahí a nuestro querido Patata por el especial del día de hoy. Bueno, como siempre, antes de irnos, les recordamos que este programa tiene repetición. Recuerden que se repite por el 104.9, el 106.1 y ahí en la Norponiente también por Radio Osalca Los Marcos. Que tengan un excelente fin de semana, una linda tarde. Nos volvemos a encontrar el próximo sábado y ahí en la semana también nos encontramos en nuestra trivia musical para el próximo especial. ¡Chao, chao!
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2: Son las 2 y 4 minutos.
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2: Son las 2:58.
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0: Son las 4 en punto.
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3: Son las 4:59.
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0: Son las 5:59.
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0: Son las 6:37.
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2: Son las 7 en punto.
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2: Son las 7 con 2 minutos.

0: Son las 7 y 14 minutos.
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0: Son las 7:48.
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1: Son las 7 con 58 minutos.
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